0: You're on the air.
1: Buenas noches, señores y señoras. Bienvenidos. La primera pregunta es: ¿qué es más macho? ¿Pineapple o nuts?
2: Well, let's see. My guess is that pineapple is more macho than a nut.
1: Sí, correcto. Pineapple es más macho que nut. La segunda pregunta: ¿qué es más macho? Light bulb or school bus?
2: Light bulb.
1: No, lo siento, school bus es más macho que light bulb.

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3: Chers amis lointains ou très proches, habitants de tous les pays et de tous les continents, dans quelques minutes, un puissant vaisseau cosmique m'emportera loin dans l'espace. J'ai peine à décrire ce que j'éprouve, mais il me semble que j'ai vécu toute ma vie dans l'attente de ce moment-là. J'ai vraiment le sentiment d'engager un combat sans précédent avec la nature. Le moral est bon, je poursuis le vol. Tout va bien, l'engin fonctionne normalement.
4: Mamá.
5: ¿Qué?
6: Señor presidente.
4: ¿Puedo tener hijos?
5: Ahora no, porque tienes 7 años.
6: Señor presidente.
5: Pero los tendrás cuando seas mayor y te cases.
4: ¿Quién tiene antes el niño, la madre o el padre?
5: El padre pone la semilla, como te he dicho, y la madre pone la tierra en que esa semilla hará nacer la flor.
4: ¿Y quién es la flor?
5: Tú.
4: ¿Por qué no crecen los niños dentro de los papás? Yo ya estoy deseando tener niños. ¿Y tú, Quique?
7: Ah, yo no.
4: ¿Y tú, Quique?
5: Yo siempre estaré a tu lado. Yo siempre estaré a tu lado.
4: ¿Y tú, Quique?
5: Solo quedarse mucho.
4: ¿Y tú, Quique? ¿Y tú, Quique?
5: Solo quedarse
4: mucho. ¿Y tú, Quique?
5: Yo siempre estaré a tu lado.
4: Oye, mamá, ¿puedo tener niños ya?
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4: ¿Y qué tienen ignorante que hacer el padre y la madre para tener niños?
5: Solo quererse mucho. Yo siempre estaría...

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